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0: Bueno, y así hemos estado recorriendo estos grandes éxitos de ayer. 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

Compartimos este día jueves 28, última semana de este mes de mayo 2026, con bastante nubosidad, posibilidades de lluvia por la tarde, dice la proyección meteorológica para Malalcahuello, para Curacautín y Lonquimay, que tiene a esta hora una temperatura de 8 grados con viento noreste, 6 kilómetros la hora, ráfagas hasta de 16 kilómetros la hora. Cielos cubiertos con lluvia por la tarde, dice la proyección, con unos pocos chubascos breves durante el día y después cielos cubiertos. 12 grados la máxima para hoy. Mañana viernes más cálido, 3 y 16 grados con cielos brumosos. El sábado 4 y 19 grados, principalmente soleado. Y el domingo 5 grados, bastante nublado y templado, 17 la máxima para Lonquimay. Eso es lo que dice la proyección meteorológica para esta última semana de mayo de este año 2026.

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Ya estamos a 28 de mayo, imagínense qué rápido pasó este mes de mayo, despidiendo este último mes del quinto mes de mayo 2026. Germán, Estadio Onomástico, para usted, don Germán, un gran abrazo, que tenga un día maravilloso. Y para usted que cumple años, le enviamos nuestro cariño, que tenga un excelente cumpleaños, un excelente día para todos y todas quienes están siempre en la sintonía del 95.7, 98.1, www.radiocolección.cl.

15 son los minutos que nos separan de las 10 de la mañana, 15 para las 10 de este día. Jueves, estamos a 28 de mayo de este año 2026. Saludos para Germán y para usted que cumple años. Le enviamos nuestro deseo de que tenga un hermoso día a pesar de las condiciones climáticas imperantes en nuestra zona. 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

10 son los minutos que nos separan de las 10 de la mañana de este día jueves. Estamos a 28 de mayo de este año 2026. Saludos para quienes llevan el nombre de Germán. Para usted que cumple años, le enviamos nuestro deseo de que tenga un muy buen comienzo de esta jornada de día jueves. Revisamos algunas de las informaciones de este día. No hay ánimo de torear. Esquela pone paños fríos a pugna entre republicanos y Chile Vamos por acusación constitucional. Pidió destacar lo que nos une. Gobierno ingresará hoy querella por supuesto caso de violación grupal en Concepción. En la Universidad San Sebastián se abrió una investigación interna. Consecuencia de la crisis de natalidad, Hospital de la Fach cierra histórica maternidad al sector oriente de Santiago. Otras informaciones, la inédita iniciativa del gobierno para sumar mensajes de la ciudadanía en cuenta pública. Las principales noticias que destaca la prensa en esta mañana de día jueves 28 de mayo de este año 2026. Seguimos compartiendo la música en esta jornada de día jueves.

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En la música estaba Vicentico, también solicitado a nuestro teléfono 88 15 32. Un saludo para nuestros amigos que están siempre en la sintonía, en especial para nuestro amigo Juanito. Que tenga un excelente día, Juanito Sandoval. Hoy día estamos saludando a quienes llevan el nombre de Germán. Para usted que cumple años, un gran abrazo, que tenga un excelente día. Y hay preocupación en el ámbito internacional porque ya Bolivia lleva 22 días con bloqueos y una ley que habilita a los militares a intervenir en conflictos internos. Lamentablemente, una situación muy compleja. Y también el tema de que se alertó de bandas de crimen organizado que también vienen de Bolivia, vienen de otros países y que usan el estrecho de Magallanes como ruta de narcotráfico en el sur de nuestro país. Imagínense, así de grave esta situación. Son algunas de las informaciones que destaca la prensa en este día jueves 28 de mayo, despidiendo este mes de mayo 2026. Seguimos compartiendo esta su mañana de colección para hoy.

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Ya son las 10 con 19 minutos de este día jueves. Saludos para Germán y para todos nuestros amigos que están en la sintonía en el 95.7, 98.1, www.radiocolección.cl.

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4: Que descanse en paz. Tenemos el sentimiento de comunicar el sensible fallecimiento de don Andrés Avelino San Juan Torres, que en paz descanse, acaecido en Curacautín. Sus restos están siendo velados en el velatorio de Funeraria Isla, ubicado en calle Pisagua 245. Sus funerales se realizarán hoy jueves, después de un oficio religioso en el mismo lugar de velatorio, a las 11:30 horas. Comunica el deceso la familia. Gentileza de Funeraria Isla e Hijos Limitada. Reiteramos el nombre de la persona fallecida. En Curacautín ha dejado de existir don Andrés Avelino San Juan Torres, por quien rogamos a Dios descanse en paz.
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Bueno, el estado de los pasos fronterizos de nuestra zona es de transitable en horario normal, dice la información Paso Pino Hachado. Precaución para quienes van en tránsito internacional por sectores con hielo, zona de animales y con posibilidad de caída de rocas en el kilómetro 48, lado argentino. Se pide portación obligatoria de cadenas, así que recuerde que estamos en época otoño-invierno, por lo tanto, no se descuide. De repente pilla hielo, alguna nevada y ahí se necesitan. Así que sí o sí, si usted va hacia el límite internacional, tiene que recordar que el porte obligatorio de cadenas para el paso. El paso y calma igual está transitable en horario normal de 9 a 18 horas. Eso es la hora argentina, 8 y 17 horas, hora chilena. Estamos atrasados en una hora. Paso Memuil Malal, ingreso de 8 a 18 horas para vehículos menores y buses. Eso es lo que es la información de los pasos fronterizos de nuestra región de la Araucanía. 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Supermercado Ahorra Más nos invita a la música. Aquí está Gloria Estefan.

Bueno, recuerden nuestros amigos de la Junta de Vecinos número 2, que corresponde este cuadrante, la recolección de residuos ahí de corte de podas hasta el 30 del 15. Así que para que usted esté atento a esa información y no la pase por alto, porque si tiene que podar sus rosas o está haciendo alguna poda de arbolitos, ahí está la alternativa para deshacerse de todos esos restos que los va a retirar el municipio, pero con la calendarización que corresponde en las diferentes fechas. La Junta de Vecinos número 2, entonces, le corresponde para que usted esté atento y, si pertenece a la Junta de Vecinos número 2, saque sus residuos ahí de poda para que los deje a mano y pueda deshacerse de ellos. No se acepta que sean posterior a las fechas, así que aproveche de la calendarización que hay y pueda sacar los restos de poda. Esto es para los vecinos de la Junta de Vecinos de nuestra comuna de Curragautín número 2, para que esté atento nuestros amigos y amigas que pertenecen a la Junta de Vecinos número 2. Ahí estaba esa información importante para usted que está en la sintonía en este día. Saludos para quienes llevan el nombre de Germán. Hoy día están de onomástico para quienes están cumpliendo añitos también. Un gran abrazo para todos nuestros amigos que están junto al 95.7, 98.1, www.radiocolección.cl a través de nuestra señal online. Como le estaba comentando, para dejar más claro el tema, la extracción de los residuos de las podas es desde el 15 al 30 de mayo. Le corresponde a la Junta de Vecinos número 2, que está en el cuadrante de calle Manuel Rodríguez con Villa Los Halcones a Chorrillos Norte y desde Miraflores hacia Pérez Canto. Ese es el cuadrante. Así que deje sus restos de poda en el antejardín, ahí se van a retirar. La próxima recolección de estos residuos le corresponde a la Junta de Vecinos número 3, que es Chorrillos Sur, Gregorio Urrutia, Población Altamirano, General Carrera, Miraflores, Poniente. Pero eso es del 1 al 15 de junio. Así que para que esté atento a esa importante información. Seguimos acompañándoles en esta su mañana de colección. Saludos para todos nuestros amigos y amigas que están junto al 95.7, 98.1, www.radiocolección.cl.

12 son los minutos que nos separan de las 11 de la mañana, 12 para las 11 de este día 28 de mayo ya de este año 2026. Saludos para todos nuestros amigos que están en la sintonía del 95.7, 98.1, www.radiocolección.cl a través de nuestra señal online. Ahí nos escucha donde quiera que se encuentre. Así que un gran abrazo para nuestros amigos que están siempre conectados, escuchando la radio, sintiendo un poco más cerca su comuna de Curacautín. 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
1: Tercer cielo y la música con ese hermoso tema para usted que está junto a nosotros en esta su mañana de colección. Luego vamos a estar revisando los primeros cuatro signos del zodiaco para hoy. Le comento que tenemos una temperatura a esta hora de 9 grados en Lonquimay con cielos cubiertos. Malalcahuello tiene 9 grados también. Curacautín tiene 12 grados a esta hora de la mañana. Santiago 11 grados, ¿eh? Andamos parejitos. Saludos para nuestros amigos que están en Santiago. Temuco 15 grados con nubosidad.

posibilidad también de algunos pequeños rayos solares. Y hay una alerta temprana preventiva de SENAPRED con respecto a vientos en los sectores costeros de la región de la Araucanía, más que nada, enfocado a la costa. Ahí estaba la información meteorológica de este día jueves 28, último jueves de este mes de mayo 2026. 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

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Revisamos los primeros cuatro signos del zodiaco para hoy. Nos vamos con Aries. En amor, recuerde que las malas acciones se devuelven tarde o temprano. No haga cosas indebidas. Dinero, evite el exceso de peso o terminará por dañar muchas partes de su cuerpo. Dinero, no se descuide en sus tareas laborales. Mucho cuidado con fallar. Color violeta número 3. Para Tauro, en amor, hay nuevas amistades que se acercarán a usted y reconocerán la gran persona que es. No las aleje de usted. En salud, mucha precaución con las alzas de presión. Dinero, no se embarque en ese proyecto ya que los riesgos son bastante altos. Color amarillo número 29. Para Géminis, en amor, tenga cuidado ya que las cosas muchas veces aparecen ser perfectas y en la realidad no lo son. En salud, respire profundamente cuando pase un mal rato. No le hace bien pasar rabias. Dinero, buen día para tomar decisiones importantes para el futuro. Color granate número 15. Ahí están los primeros signos. Nos falta Cáncer. En amor, ponga las cosas claras cuanto antes, ya que de lo contrario se verá envuelto en complicaciones bastante fuertes. En salud, si exiges demasiado, terminarás por pagar las consecuencias. Dinero, cuídese de los robos, asaltos en la calle. Color lila número 1. Ahí están los primeros cuatro signos del zodiaco para hoy. 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

música está Reflejo Azul, le gusta mucho a un amigo por ahí, ¿eh? Así que ahí estaba este tema. Para usted que está junto a nosotros en esta mañana de colección. Las 11 con 16 minutos de este día. Tenemos otras informaciones de hoy. Lamentablemente sigue el tema de los overoles blancos. Incidentes en el Instituto Nacional. Overoles blancos lanzan molotov en la vía pública. Responsables están siendo investigados por carabineros. Bueno, por lo menos ya están en la vía pública, no están adentro del Instituto Nacional, pero de igual forma es una preocupación por la seguridad de las personas. Estamos hablando de bombas molotov, que son verdaderamente un arma letal. Si alguien es rociado con combustible, prácticamente es un cuasi delito de homicidio, o un delito de homicidio, por lo menos. Pero hasta el momento ahí están las leyes entrampadas, que de pararle la carreta de una vez por todas este tipo de situaciones que no funcionan, sobre todo dentro de los establecimientos educacionales. 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Estamos a 28 de mayo de este año 2026. ¿Se acuerda de este tema? Hay unos poquitos años atrás, pero aquí está este recuerdo para usted.

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3: Que descanse en paz. Tenemos el sentimiento de comunicar el sensible fallecimiento de don Andrés Avelino San Juan Torres, que en paz descanse, acaecido en Curacautín. Sus restos están siendo velados en el velatorio de funeraria Isla en Pisagua 245. Sus funerales realizarán hoy a las 11:30 horas, después de un oficio religioso en este mismo lugar. Comunica el deceso la familia. Gentileza de funeraria Isla. Reiteramos el nombre de la persona fallecida. En Curacautín ha dejado de existir don Andrés Avelino San Juan Torres, por quien rogamos a Dios descanse en paz.

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19 son los minutos que nos separan de las 12, ya 19 para las 12 de este día jueves 28 de mayo. Un sismo grado 4 recién en la cuarta región, Coquimbo, por ahí. Estaba moviéndose harto la zona norte de nuestro país. Ahí estaba esa información de este sismo de mediana intensidad. El saludo es para nuestros amigos que llevan el nombre de Germán. 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Ya estamos a jueves 28 de mayo de este año 2026.

Ahí estaba ese tremendo recuerdo para usted que está junto a nosotros en este día jueves 28 de mayo. Saludos para Germán. 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

Bueno, nos vamos a revisar los siguientes signos del zodiaco para este día jueves. Saludos a usted que está junto a nosotros en el 95.7, 98.1, www.radiocolección.cl a través de nuestra señal online. Tenemos una temperatura de 10 grados a esta hora en Lonquimay, 13 grados en Curacautín, 10 grados en Malalcahuello, Temuco, 16 grados, Santiago está helado, 14 grados. Bueno, ahí está la información, nos vamos a los signos, vamos a revisar Leo en amor. Esas dudas que ha aparecido el último tiempo solo son producto de su inseguridad. Hable con su pareja. En salud, cuidado, cambios de temperatura repercutirán en su tema respiratorio. Dinero, recuerde que los imprevistos nunca faltan. Color blanco número 17. Para Virgo, en amor, es momento de ponerle fin a los conflictos para así tener más calma en tu vida. En salud, necesita dormir un poco más. Busque la forma de acostarse más temprano. Dinero, posibilidades de iniciar un emprendimiento. Color marrón número 31. Para Libra, en amor, cada paso que dé debe ser analizado fríamente para así evitar sufrimientos del corazón. En salud, ponga cuidado en el estrés. No se sienta que puede salirse de control. En dinero, reoriente sus gastos y básese en sus ingresos al gastar. Color rosado número 18. Para Escorpión en amor, la buena comunicación con su pareja va haciendo crecer la semilla del amor. En salud, peligros de infecciones urinarias. Tenga cuidado con su zona íntima. Dinero, se le escapa de las manos de una gran oportunidad. Tenga cuidado. Color café número 4. Ahí están los siguientes signos del zodiaco para hoy. Continuamos disfrutando de esta su mañana de colección para hoy, 28 de mayo.

será muy temprano. Ya, saludos para usted que está junto a nosotros en esta su mañana de colección. Saludos para los amigos que llevan el nombre de Germán y para nuestras amigas que están cumpliendo añitos. Le enviamos nuestro deseo de que tenga un excelente día. Estamos acompañándoles en el 95.7, 98.1, www.radiocolección.cl. 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
4: Nota de agradecimientos. Queremos expresar nuestros más sinceros agradecimientos a todas las personas que nos acompañaron en este difícil momento, brindándonos su apoyo, cariño, compañía y palabras de consuelo ante la partida de nuestro querido padre, hermano y abuelo, don Rolando Salazar Castillo, que en paz descanse. Agradecemos también a quienes nos hicieron llegar sus ofrendas florales y muestras de afecto, gesto que permanecerá para siempre en nuestra memoria. Agradece la familia de corazón.

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1: 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Y seguimos con más música en tu radio colectiva.

Bueno, ahí estaba en la música Isabel Pantoja con ese hermoso tema para usted que está junto a nosotros en esta su mañana de colección. Ya son las 12:11 de este día jueves 28 de mayo de este año 2026. 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

Información con respecto a un accidente vehicular que estaría informándose sector Rariruca por Santa Emma. Ahí se van a dirigir todas las unidades de emergencia de bomberos de Curacautín para quienes van en tránsito. También tener precaución, en especial darle facilidad a todas las unidades de emergencia que se dirigen a ese sector camino a Rariruca por Santa Emma. En estos momentos se informa de accidente vehicular. Esa es la información que tenemos preliminarmente, lamentablemente, en este día jueves 28 de mayo. Seguimos compartiendo esta su mañana de colección. Saludos para todos nuestros amigos que están en la sintonía.

Bueno, lamentablemente las informaciones no son nada de buenas. Hay un accidente vehicular camino a Rey Ruca por Santa Ema. Se trataría del volcamiento de un camión con una persona atrapada. Van las unidades de emergencia hacia el lugar, unidad R1, B1, unidad B3 y H3 al lugar por la ruta S11, así que para mucha gente que va manejando ahí, para que tenga precaución y le dé preferencia a las unidades de emergencia que van hacia el sector Rari Ruca por Santa Ema. Ahí estaba esa información de este día jueves 28. Saludos para todos nuestros amigos que están en la sintonía. Vamos a revisar los últimos signos del zodiaco para hoy. Nos vamos a revisar los últimos signos de este día. Tenemos Sagitario en amor, evite dolores para el corazón, ya que las cosas no son tan serias como las que usted está pensando. En salud, le recomiendo ejercicios de relajación para disminuir el nivel de estrés. Dinero, ponga en práctica sus ideas y no se dará cuenta cuántas cosas se van a arreglar. Color naranja número 12. Para Capricornio en amor, no actúe en forma tan visceral e impulsiva. Todo tiene una consecuencia. En salud, la mala vida solo nos perjudica a nosotros. Piense si eso es lo que quiere. Dinero, los problemas en su trabajo no son solo por su falta de empatía con los demás, sino con su compromiso. Color morado número 35. Para Acuario en amor, no le oculte cosas a la pareja, ya que si eso deteriora la confianza que hay entre ambos, por muy malo que sea, debe contar lo ocurrido. En salud, tenga cuidado con los cólicos estomacales. Dinero, sea precavido con los negocios poco claros. Color calipso número 10. Y para Piscis, en amor, no muestre tantos celos, debe confiar más en quienes le rodean por andarse pasando rollos. En salud, la salud no es un juego. No viva la vida como una ruleta rusa. Dinero, busque la posibilidad de independizarse, pero trate de hacerlo solo. Color azul número 24. Ahí están los últimos cuatro signos del zodiaco para hoy. 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
3: Ya. Vamos, cerraron, weón.
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descanse en paz. Tenemos el sentimiento de comunicar el sensible fallecimiento de don Héctor Feliciano Yáñez Troncoso, que en paz descanse, acaecido en Santiago. Sus restos están siendo velados en Camino Santa Inés, casa número 115. Sus funerales se realizarán mañana viernes, después de un responso, a las 9 de la mañana. Posteriormente, su funeral en el cementerio municipal a las 11 horas. Comunica el deceso

la familia Yáñez Troncoso. Reiteramos el nombre de la persona fallecida. Ha dejado de existir don Héctor Feliciano Yáñez Troncoso, por quien rogamos a Dios descanse en paz.

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1: ¿Cómo le va? Muy buenas tardes. Menos mal que no llovió durante la mañana, pero dicen que posibilidad de chubasco por la tarde. Bueno, estamos en la época de lluvias y de bajas temperaturas. Día jueves 28, saludos para nuestros amigos que llevan el nombre de Germán. Para usted que cumple años, celebra algo, alguna fecha especial o importante, le enviamos nuestro saludo cordial. Que sea un día maravilloso. Este día jueves ya, última semana del mes de mayo 2026. Así es que ya nos vamos despidiendo este quinto mes y se viene el mes de los santos la próxima semana. 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Bienvenidos.

Su rinconcito mexicano. Saludos para todos nuestros amigos que están en la sintonía en este día 28 de mayo. Saludos a quienes llevan el nombre de Germán para usted, que está en la sintonía y está cumpliendo años con mayor razón. Reciba nuestro cariño y el abrazo. Que sea un día maravilloso para todos nuestros amigos que están junto a nosotros cada día en el 95.7, 98.1, www.radiocolección.com.

Compartimos la música y le acompañamos en este su rinconcito mexicano. 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

Ya son las 13:22 de este día jueves 28. Saludos para nuestros amigos que llevan el nombre de Germán. Para usted que está en nuestra señal online, ahí le enviamos nuestro cariño, que tenga un maravilloso día. Para la familia Gómez, que está en Santiago de Chile, por ahí, cercano a la comuna de Lampa. Así que para la familia Gómez Cornejo, que está escuchando la radio a través de la señal online, ahí le enviamos nuestro cariño, que tenga un excelente día. ¿Cómo están los sabores sureños, lugares que salvan? En 10 de julio en Santiago, saludos para nuestro amigo Cristian, fiel auditor, y todos nuestros amigos que están ahí disfrutando de lo rico de los anticuchos. Ahí están las alternativas para el almuerzo. Eso está en Santiago. Saludos para usted también, que está a través del 98.1 en Lonquimay, 95.7 en Curacautín y todos los sectores rurales. Que tengan un excelente día jueves, últimos días de mayo. 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
1: Ahí estaban los bandoleros. Ya son las 13:39, solo 21 minutos nos separan de las 2 de la tarde. Tenemos una temperatura de 14 grados y posibilidad de algunos chubascos, luego viento norte que dice que trae lluvia, 18 kilómetros la hora, ráfagas de viento hasta de 44 kilómetros la hora. Es lo que se viene para esta tarde con chubascos al anochecer, lluvias y llovinas más tarde, dice. La máxima no va a superar los 15 grados el día de hoy. ¿Tenemos cuánto? 14. O sea, uno más. ¿Quién da más? Malalcahuello tiene 11 grados a esta hora y se espera una máxima solo de 12 grados, con algunos pocos chubascos breves y los cubiertos. Está helado, me decía una amiga por ahí. Así que saludos para nuestra amiga Glorita, saludos para todos nuestros amigos que están en la sintonía del 95.7, 98.1, www.radiocolección.cl, para la familia Gómez Cornejo, que está en Lampa, Santiago, escuchando nuestra señal online. Camino a Lautaro, ahí están nuestros amigos también, disfrutando de su almuerzo. Le acompañamos siempre a través de el 95.7, en el sector Las Quilas. Ahí están nuestros amigos Leopoldo y nuestra amiga, que están siempre junto a nosotros cada día. Así es que para ellos un gran abrazo, que sea un día maravilloso este día jueves. Seguimos acompañándoles en este su rinconcito mexicano de hoy.

Bueno, nos comentaban que en Temuco está lloviendo bastante intenso, así que se viene muy por ahí y la lluvia llega como en una hora o dos horas más. Bastante lluvia por Temuco, nos comentaban. El saludo para todos nuestros amigos que están en la sintonía en este día jueves. Tenemos una temperatura de 12 grados en Malalcahuello, en Curacautín 14, con posibilidades de lluvia un rato más, y Lonquimay tiene 11 graditos a esta hora del día. 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

Ahí estaba el llanero solitario, le gusta mucho a nuestro amigo Juanito Sandoval, así que un gran abrazo, un gran saludo para nuestro amigo Juanito Sandoval, que siempre está en la sintonía. Para Luchito Carrasco también le enviamos un cariñoso saludo en este día jueves 28 de mayo. 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

con todo el ritmo, la buena música, le desordenamos un poco el almuerzo, pero eso se trata de acompañarles donde quiera que usted se encuentre. Ahí estamos nosotros a través de nuestras señales, ya sea en la web, también estábamos ahí con www.radiocolección.cl. 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

Un cariñoso saludo para nuestras amigas del Barrio Alto, para usted que siempre escucha el 95.7 y 98.1 en Lonquimay. Con todo nuestro cariño, la música de México para usted.

Bueno, estamos acompañándoles en este su rinconcito mexicano de hoy. Ya son las 2:19. Vamos a saludar a nuestros amigos que están disfrutando de los ricos anticuchos en Santiago. Ahí para usted, el señor Parquímetro, para Rorro Palma y de Melgarejo, me dijeron. No sé cómo será la cosa. En estos tiempos cualquier cosa se espera. Ya son las 2:19. Saludos, amigos, que lo pasen pero espectacular y que disfruten de un rico y delicioso almuerzo ahí, un anticucho. Algo es algo, ¿cierto? Ya, saludos para quienes están a través de nuestra señal online www.radiocolección.cl. Para usted que está en camino a Lautaro, la Loli, y para Leopoldo, un gran abrazo, que tengan un excelente día. En la música está Vicente Fernández con este hermoso tema.

Hermoso tema de Vicente Fernández, ese era para usted. Saludos para todos nuestros amigos que están en la sintonía de este día jueves 29 de mayo de este año. No, jueves 28, ya me había pasado. Jueves 28 de mayo de este año 2023. Nuestros amigos que llevan el nombre de Germán están de onomástico para todos quienes cumplen años. Le enviamos nuestro saludo cordial, que tengan un excelente, pero excelente día. Y ya nos tenemos que despedir ya. Así es que nos vamos. Bueno, saludos para todos nuestros amigos. Gracias por siempre estar en la sintonía del 95.7, 98.1, www.radiocolección.cl, a través de nuestra señal online. Que tengan un excelente día jueves. Y, por supuesto, para usted que está cumpliendo años, un gran abrazo, que sea un día maravilloso. Si Dios quiere, nos encontramos mañana desde las 13 hasta las 14:30 horas en este su rinconcito mexicano. Que tengan muy buenas tardes. Cuídense.

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0: 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CONAF impulsa restauración de más de 40 hectáreas con especies nativas en predio Lonquimay. 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

0: 80% de avance registra plan oncológico de 90 días en la Araucanía. Luego de registrar la resolución de 1.393 casos de un universo inicial de 1.747 registros identificados. El balance fue entregado por autoridades regionales y del sector salud, quienes abordaron las acciones desarrolladas para fortalecer la capacidad de atención y avanzar en la resolución de los casos pendientes. La estrategia se da en el contexto de la alerta sanitaria oncológica impulsada por el gobierno y considera medidas destinadas a reforzar la atención, optimizar procesos clínicos y aumentar la capacidad resolutiva de la red asistencial. En este contexto, el delegado presidencial regional Francisco Lubetich Romero destacó el trabajo desarrollado durante este periodo y el foco en las personas que esperaban una respuesta. Actualmente el plan registra 354 casos pendientes, los cuales corresponden principalmente a situaciones de mayor complejidad clínica asociadas a procesos diagnósticos y quirúrgicos. Dentro de ese grupo, la principal brecha identificada corresponde a 124 intervenciones quirúrgicas no GES pendientes, varias de ellas, las cuales se encuentran en distintas etapas de preparación y programación. El director subrogante del Servicio de Salud Araucanía Sur, René Lopetegui, señaló que el trabajo continuará enfocado en la resolución de casos restantes. La construcción de la doble vía que conectará Freire-Villarrica se proyecta para estar operativa recién en el año 2037, según informó la Dirección de Concesiones del Ministerio de Obras Públicas, MOP. El llamado a licitación para este proyecto está programado para el primer trimestre de 2028. Desde el MOB destacaron que esta obra es una prioridad para el gobierno, dada la importancia de la ruta que une Freire, Villarrica y Pucón, una de las más transitadas de la región, especialmente durante la temporada estival, cuando miles de turistas visitan la zona. No obstante, esta carretera también es conocida por su alta siniestralidad debido a la circulación de camiones, buses y vehículos particulares, lo que ha generado preocupación por la obra vial. David Plaza, seremi de Obras Públicas en la Araucanía, confirmó que el proyecto será concesionado y subrayó su importancia. En tanto, el diputado por el PPD y exdelegado presidencial de la Araucanía, José Montalva Fuelleraque, reveló que solicitó información inicial sobre el estado de la iniciativa y recibió respuesta del MOB. En el oficio se detalla que la adjudicación y el inicio de la concesión están previstos para el primer trimestre de 2029, con un eventual comienzo de obras en 2033. Con el objetivo de fortalecer la cultura de la prevención desde los primeros años de vida, el Ministerio de Educación, en conjunto con SENAPRED Araucanía y la Mesa Regional de Educación en Gestión del Riesgo de Desastres, lideró un simulacro de evacuación en el Jardín Infantil Junji Pinocho, ubicado en el sector Santa Rosa de Temuco. La actividad se desarrolló como hito previo al simulacro regional parvulario en el contexto de la Semana de la Seguridad Parvularia y Escolar, instancia que busca promover el autocuidado y la gestión del riesgo como aprendizajes fundamentales en el sistema educativo. El ejercicio consideró la hipótesis de olores indeterminados, permitiendo observar la implementación de protocolos preventivos y de evacuación adaptados a la etapa de desarrollo de los párvulos, destacando el enfoque pedagógico del Plan Integral de Seguridad Educativa. El seremi de Educación en la Araucanía, Aarón Ríos, relevó que estas acciones forman parte de una política pública que integra la seguridad como un eje formativo. En tanto, desde SENAPRED Araucanía, el director Jan Gorayev subrayó la importancia de vincular la gestión de riesgo con el ámbito educativo. Valeria Ortiz, representante de los apoderados, dijo: en representación de todos los apoderados, es importante que estén presentes los simulacros, pues ante cualquier emergencia, las tías y todo el personal deben estar preparados. En tanto, desde Junji, Andrea Fernández destacó que este plan de seguridad en la institución considera 6 simulacros de diverso tipo durante el año en las 330 unidades educativas de la región. Rodrigo Neira, director regional de Fundación Integra, dijo que con esta actividad se refuerza el compromiso con la seguridad de niños y niñas, que es parte de las experiencias formativas a los menores y equipos que garanticen entornos seguros.
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0: con la puesta en marcha de un nuevo proyecto de revegetación y restauración ecológica en el sector Liucura, comuna de Lonquimay, la Corporación Nacional Forestal CONAF continúa avanzando en la implementación de acciones concretas para enfrentar los efectos del cambio climático y fortalecer la recuperación de los ecosistemas nativos de la región. La iniciativa beneficia a Carlos Daniel Guerrero Valdebenito, quien durante 2 años consecutivos ha sido adjudicatario de recursos de la Estrategia Nacional de Cambio Climático y Recursos Vegetacionales, específicamente mediante la medida de acción MT2 orientada a la forestación y revegetación con especies nativas. Durante la temporada comenzó la ejecución del proyecto correspondiente al concurso 2025, que contempla una inversión de 25.082.250 pesos para intervenir 20,2 hectáreas mediante la siembra directa de piñones de araucaria y la instalación de cerca de 3 kilómetros de cierre perimetral destinado a proteger las futuras áreas restauradas. Por el día de hoy ponemos punto final a la presente edición de Plataforma Informativa. 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
3: Aquí vamos otra vez. ¿Qué tal? ¿Cómo están todos ustedes, amigos míos? Para comenzar una nueva edición de esta tu radio colección y esta la mejor tarde de Chile, con nuestros auspiciadores que vamos a presentarlos en Instagram.

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También recuerda que nos acompaña Sánchez Aedo. Su nueva canción se llama Tú No Tienes Corazón. También la programamos aquí en la radio y en sus plataformas digitales. 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Junto a ellos, obviamente, vamos a compartir música, canciones, más de alguna notita, alguna noticia de interés y, por supuesto, toda la compañía musical que tú necesitas. 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

prensa digital, queridos amigos, nos detalla y nos dice: hablan profesores y especialistas lo bueno y lo malo de los 3 primeros meses sin celulares en las salas de clase. ¿Cómo va esto? Un pataleo, bro. Extraordinario. Unos dicen que ahora los estudiantes están más concentrados. Otros que han aumentado los casos de violencia al interior del aula. ¿No ve? ¿No ve? En lo que sí, todos coinciden es en que el desafío no es solo lograr que los alumnos guarden el teléfono, al menos durante las clases, sino reconstruir la convivencia, la atención y la vida escolar de una generación que ha sido prácticamente criada frente a las pantallas. Y eso es muy cierto, porque oye, Vladi, pásame el teléfono, que no quiero que sigas jugando el teléfono. No, al toque. Dios mío, 3 meses ya, dice Hernán Ramírez, 29 años, profesor de ciencias sociales en un colegio particular de Valdivia. Su ingreso al mundo laboral coincidió con uno de los periodos más disruptivos para la educación reciente, que fue la pandemia, obviamente. En la atención, en la convivencia y hasta en la manera en que los estudiantes entienden algo tan básico como el paso del tiempo. Sí, pues que también podríamos decir que la modernidad, la tecnología ha avanzado muy rápido y nos ha encontrado en un punto muy vulnerable, por decirlo de esa forma, de que al momento de que los niños necesiten o quieran o algo para padres que son demasiado dadivativos, ¿cierto? Quieren darle y entregarle todas las comodidades a los chicos. Por una parte, creo que podría ser enfocado desde el amor que sienten por su hijo, pero obviamente los chicos son repalanqueros y los niños también ahí juegan con ese sentimiento que tiene el papá o la mamá para ellos y entran como a flexibilizar un poco y a presionar también, y a chantajear también, si son muy inteligentes. Entonces, desde ahí, y sumado, como les dije, la rapidez de la inteligencia artificial, la rapidez de la tecnología, nos ha pillado ahí sin confesión, por decirlo, como decía mi abuelita. Y, bueno, se han dado todo este tipo de cosas, obviamente. Entonces, por un lado, está muy bueno esto, y pasito a pasito, ojalá los chicos empiecen a pensar de que toda la inteligencia y toda la formación no está en el teléfono, porque así es como piensan ellos. Está en los libros, está en el profe, está en la buena conducta, está en el respeto, obviamente. Así que, bueno, palabras al margen de lo que estábamos leyendo. Oye, ya pues, sigamos con más música aquí en tu Radio Colección. Estamos en la mejor tarde.

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Y listo, la hago de una. Ya, sigamos con más música en colección.

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Oye, hoy día amanecí como un poco, y estamos todo el día así, en la mañana así, y ahora en la tarde también. Así como medio trabado, medio trancado, mi hermano. Bueno, aparte también un poquito constipado, un poquito tomadito del pecho. Pero no hay nada que unas agüitas no lo curen, ¿cierto? Entonces vamos para esa. 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

Esto es Radio Colección, amigo mío, amiga mía, con las canciones, la música que tú quieres escuchar, con lo preferente, lindo y ya dispuesto de grandes artistas que están con nosotros, como es el caso de Sánchez Aedo. ¿Qué te trae lo nuevo? ¿Tú no tienes corazón? 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Oye, te voy a comentar un poquito más acerca de las informaciones que tenemos. Y bien dicho, Charlie, tenemos más, ¿eh? Esto ha tomado un poco la prensa digital, ¿eh? Un experimento mostró qué pasa con los escolares si dejan de usar su teléfono durante 21 días. ¿Qué dice esto? Un experimento hecho en marzo pasado en Europa analizó qué ocurre en los escolares tras pasar 3 semanas sin utilizar sus teléfonos. ¿Qué es lo que pasa? El efecto fue bastante positivo e incluso, bueno, en Europa, mejoró la salud mental de los jóvenes. De acuerdo con agencia, participaron 72.000 estudiantes de 10 a 18 años de Austria, Suiza, Alemania e Italia. Los adolescentes apagaron sus teléfonos el 4 de marzo. Además, respondieron una encuesta anónima antes del experimento. Al finalizar los 21 días y 5 semanas después, estaban centrados y calmados. La mitad de los estudiantes comenzaron el experimento con problemas para dormir, pero al terminar, estas dificultades se redujeron en un 23%, imagínate. Declararon que sufrían síntomas de depresión leves a moderados, mientras que un 11% tenía síntomas moderados a graves. Pero tras las 3 semanas, los síntomas disminuyeron alrededor de un 15%. Y todos los estudiantes terminaron vendiendo sus celulares. Qué bueno sería. Ya. Vamos por más. Siempre aquí en tu Radio Colección.

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Y obviamente lo programamos para ti aquí en tu radio colección, amigo mío, amiga mía. Lindas canciones en colección. Tú no tienes corazón.

Una hermosa canción, una más de Sánchez Aedo, y que la transmitimos, la tocamos para ti, aquí en tu radio colección. Tú no tienes corazón. Seguimos con la programación y este programa, La Mejor Tarde de Chile, en Radio Colección. Y por supuesto, mis queridos amigos, también entregando varias cositas importantes en el tema noticioso, notitas de interés y todo lo que te pueda servir, amigo mío, amiga mía, a estas alturas de la vida. 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Oye, en un ratito más vamos a ir cómo está yéndonos con el pronóstico del tiempo en Chile y también en la ciudad de Curacautín y Lonquimay, después de esta canción en colección.

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3: Ya. Vamos, cerraron, weón.
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tiempo lo estamos viendo porque obviamente que hoy día, ayer también decía un poquito de lluvia. Y hoy día, bueno, ayer dimos el pronóstico del tiempo. Dice probables precipitaciones, pero no ha sido mucho lo que ha llovido, ¿eh? No es lo que se esperaba, obviamente. Humedad 74%, viento 14 kilómetros la hora, casi nada. Probables precipitaciones, 35%. Pero sí hay una temperatura que alcanza más o menos los 14 grados en la ciudad de Curacautín. Lonquimay, lo mismo que Curacautín, claro que un poquito más baja la temperatura. Generalmente son como 1 o 2 grados, una cosa así. Así es que eso sería por el momento. Muchas gracias. No, pero también, espérame. El viernes parcialmente nuboso mañana. Una máxima de 15 grados. El sábado nublado y una máxima de 18. Estoy dando así como generalizadamente. O sea, insisto, nosotros, vuelvo y repito, que nosotros interpretamos y leemos solamente el pronóstico del tiempo. No lo inventamos nosotros. Claro, para que no digan después, hoy la colección dijeron, adiós, va a haber un sol pero tremendo. Usted sacó las plantas, lavó, sacó todas sus cosas y llovió. No, no, señora. No tenemos la culpa, no nos eche la culpa, por favor. Oye, la próxima semana, el lunes precipitaciones, el martes entre Tongo y Los Vios y parcialmente nuboso y sale un sol lindo. Es lo que dice el pronóstico del tiempo con la temperatura de 16 grados como máxima. El miércoles, próximo miércoles, lluvia. Jueves, así, un día sí, un día no, un día sí. Esa vamos a poner como cortina para el pronóstico del tiempo, Charlie, de Julio Iglesias, ¿te acuerdas? Ya. Pero si no viene Julio Iglesias, vamos con más música en colección.

más informaciones que podemos entregarte, amigo mío, amiga mía, con respecto a Aita Colin Colin, Aita Colin y Vinilla. Te puedo comentar, amigo, amiga, en tema futbolístico. Hoy nos falta fútbol, Charlie. ¿Y qué pasa con el fútbol, Charlie? No hay fútbol. Veamos cómo va el tenis. Ya veamos cómo va el tenis. El tenis. Bueno, al tenis no le ponemos cortina deportiva. Davilo ya tiene rival por el paso a octavos de Roland Garros. Jano chocará con la gran revelación local. La nueva joya del tenis francés será el próximo rival de Alejandro Davilo en Roland Garros, segundo gran slam de la temporada, específicamente por el boleto a los octavos de final. Moise Kouame, un desconocido, y para mí también, para el circuito, hasta hace unos días, sobrevivió este jueves a una verdadera batalla para instalarse en tercera ronda y convertirse en el próximo rival del chileno. Bueno, hay resultados, hay más tenis, pero andaba buscando fútbol. Bueno, después de esta canción, mis queridos amigos, seguimos con

comentarte, amigo mío, amiga mía, que nuestras casas comerciales, nuestros comercios, nuestros auspiciadores son muy importantes para nosotros. 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Oye, ustedes no saben lo que uno hace de repente aquí en la cabina de radio, en el locutorio, por decirlo también, cuando se nos cae el internet, porque uno tiene que como tener mente fotográfica y recordar lo que se te lo que se te viene. Claro, porque uno no está haciendo los cortes de luz, se te caiga la internet y todo ese tipo de cosas. Entonces, si no tienes un lapicillo, o mente fotográfica para ver lo que está en la pantalla, fuiste. 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En Curacautín, 95.7, que nos invita a más canciones.

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Ya, ¿qué pasa no vas ahí? ¿Qué pasa no vas? Sí, también está. Dicen que está hecho a base de hierbas, pero le ponen más este otro cuento, el alcohol, pues. Exacto. Bueno, gesto de director técnico de Audax en adiós a Sudamericana indignó a fanáticos italicos. Imagen que molestó. No pueden ver la imagen, pero la pueden ver ahí en la prensa digital. En la Bio Bio. A ver. Un gesto del entrenador de Audax italiano, Gustavo Lema, terminó por encender la molestia. No, pero aquí nos falta, Charlie, la astucia y la rapidez de los dedos mágicos. Ah, ya. De la cortina del fútbol. Un gesto del entrenador de Audax italiano, Gustavo Lema, terminó por encender la molestia de los hinchas del cuadro de Colonia tras la eliminación de la Copa Sudamericana. Luego de la derrota por 3-1 ante Olimpia en Paraguay, el estratega Audino, no, el estratega Audino se acercó. Lee bien, Charlie. Al DT rival Pablo Vitamina Sánchez y terminó protagonizando un momento distendido que incluyó risas pese al duro golpe deportivo. La escena no tardó en generar un rechazo entre los seguidores italianos, especialmente considerando el contexto de eliminación y el irregular presente del equipo. Oye, no, ¿sabes lo que pasa? Que tengo que aguantar mucho un poco la respiración para no toser. Entonces, pues estoy un poco constipado, si esa es la cosa, entonces eso me hace como... como que me salga cualquier cosa, se han purriado. Sí, pues es cierto, sí, hay la gente que me ha escuchado todos estos días ha escuchado que he hecho buenos programas, ¿no? Sí, pues chale. Ya. Vamos a las canciones. ¿No ven? Ya, Charlie, vamos a las canciones. Estamos hablando mucho y vos tenés que hacer marcar nomás, pues, Charlie, porque estoy un poquito constipado. Sí, ya. Vamos con más canciones en tu radio colección.

amigos míos, amigas mías, un gusto muy grande siempre estar con ustedes acompañándoles a esta hora aquí en la mejor tarde de Chile y llevándoles buenas noticias en cuanto a nuestros gentiles auspiciadores, como es el caso ahí en Loquimay de Panadería y Pastelería de Limas, Balmaceda 890. ¿Qué es lo rico? 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Oye, la lata, aprovechando de colgarnos un poquito acerca del tema del pan, ya los analistas y toda esta gente que ve los precios para arriba, para abajo, cómo se viene la temporada, cómo se viene este otro año, dicen que va a tener un alza, pero muy grande, el tema del pan. ¿Por qué? Por los insumos de siembra de trigo, sobre todo que en la zona sur de nuestro país. Otrora el granero de Chile, por el tema del urea. Urea es un aditivo que se le echa a la semilla del trigo, a la tierrita, cuando siembran grandes cantidades de trigo, y también, bueno, quienes siembran poco, también, obviamente. Pero ese alto precio está va a estar bastante caro. Los productores son China, y otros países más que hoy día están con conflictos bélicos y todo ese tipo de cosas. Entonces se ha parado un poquito el tema de la manufactura, digámoslo de esa forma, de la fabricación o de esta cosa, de la producción de urea. Por lo tanto, el precio del pan va a subir. No ahora, no estén esperando que uno diga eso para subir el precio del pan. No, señoras y señores, no, es eso. ¿Ya? Pero bueno, a propósito de que estábamos viendo el tema del pan, exacto. No, es una cosa que gastos que hay que asumir nomás, porque le vamos a hacer. Muy bien, queridos amigos, sigamos con más música aquí en tu Radio Colección.

tarde rica, maravillosa, en familia y con amigos también. Y bueno, el jueves, como le llaman al día jueves, nos trae también algunas noticias y ya estamos un poquito más ligeros en el tema de la peguita. Ya hemos terminado el proyecto, ya hemos estado con la carga de trabajo que se hace, se organiza para la semana y ya estamos casi listos. Y el viernes, obviamente, amigo mío, amiga mía, ya estamos un poquito más liberados. Claro, si fuiste eficiente, obviamente, si dejaste y paviaste un poco en la semana, tal vez se te va a atrasar y la próxima semana vas a tener un montón de... En todo caso, los proyectos generalmente son diarios o también algo en un grupo para sacar la pega en la semana. Obviamente, no sé cuál es la modalidad política de trabajo que tengas en tu empresa o en alguna entidad pública. ¿Cómo, Charlie? ¿Le gustaría trabajar en la entidad pública? Sí. No, pero hay empleados públicos que trabajan muchísimo. Ya, po, sí. ¿Pero quién lo dice usted? Ya. Pero bueno, esa es la idea. La idea es que conversemos, la idea es que platiquemos acerca de todo este tipo de cosas. Bueno, que claro, obviamente dicen que en lo privado se gana un poco más de lucas, pero ahí está. Claro, hay que rendir, pobre. Y si eres privado, mejor todavía, porque trabajas para ti y no trabajas para alguien. Oh, y me estoy poniendo al lado del otro lado. Pero esa es la idea, vos. Donde estés, amigo mío, donde usted esté trabajando, laborando, levantando este hermoso país llamado Chile en economía, en todo este tipo de cosas, que le salga todo muy bien nomás y sea muy eficiente. Esa es la idea. Para que después el pecunio mensual venga cargadito, vos. Cierto. Esa es la idea. Ya, mis chiquillos lindos, vamos a las canciones en tu radio colección.

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0: música maravillosa, música linda que te acompaña a esta hora aquí en tu radio. 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Panoramas está acompañándonos con estas canciones lindas en colección.
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Y no solamente por el aire, en el 95.7 Curacautín, 98.1 en Lonquimay, sino que también a través de www.radiocolección.cl con estas canciones maravillosas. Soy Carlos Arias y muchas gracias por estar aquí.

Amigo mío, amiga mía, que a esta hora estamos junto a Sánchez Aedo con la canción maravillosa Tú no tienes corazón. Bueno, y antes recuerda que tenemos también la canción Para no pensar en ti. Son dos canciones que ya están en las plataformas digitales. Las puedes consultar, las puedes escuchar en Spotify, en YouTube, en, bueno, la plataforma que tú quieras. Y si no, pedirla aquí a la radio al 452-88-1532. Ahí está, Sánchez Aedo, con dos canciones maravillosas. Para no pensar en ti y Tú no tienes corazón. Sánchez Aedo, que nos acompaña también aquí en la Radio Colección. Oye, contarte además que nos acompañan las notas y las noticias que dan lugar a muchos comentarios también que vamos teniendo durante lo que es el espacio de la tarde. Oye, vamos a quedarnos precisamente con la canción de Sánchez Aedo que estrenamos antes de Tú no tienes corazón y que se llama Para no pensar en ti. Sánchez Aedo, en colección, señoras y señores.

0: Vamos, Iron Man.
1: Esa es la primera canción que salió al mercado. Al mercado. Bueno, a las plataformas digitales. Al mundo de la música. A la empresa de la música. A la industria musical de Sánchez Aedo. Y bueno, luego estamos ya con este que se llama Tú No Tienes Corazón. Dos canciones maravillosas que estamos programando siempre aquí en la radio y que obviamente también están en todas las plataformas digitales. 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

Sigue la música, sigue los comentarios, sigue las noticias. Comentarios de las noticias, obviamente. De lo que nos reporta la prensa digital. ¿Estamos preparados para una pandemia digital? Buena pregunta. La discusión tecnológica ya no puede centrarse únicamente en inteligencia artificial, automatización o velocidad de conexión. El verdadero desafío será construir infraestructuras resilientes, seguras y capaces de responder ante interrupciones globales, dice Maylin Calderón, directora del Magíster en Gestión TI. No sé por qué es tipo. Y telecomunicaciones e investigaciones. Ah, sí, telecomunicación e investigación. Ok.

0: Va a seguir leyendo. ¿Ah? Hace solo unos años la palabra pandemia parecía reservada para crisis sanitarias. Hoy, sin embargo, expertos internacionales advierten sobre otro riesgo global, una posible pandemia digital. Eso es lo que, bueno, va a contaminar a todos los aparatos que usamos nosotros. A ver, hoy un corte masivo de conectividad ya no significa solo quedarse sin redes sociales, implica hospitales con problemas para acceder a fichas clínicas, interrupciones en pagos electrónicos, fallas en sistemas logísticos, dificultades en servicios públicos y problemas de comunicación en infraestructura crítica. Mientras más interconectados estamos, oye, si esta cuestión es complicada, más sensibles nos volvemos frente a fallas sistemáticas. No, estamos súper vulnerables en todo este tipo de temas, porque, oye, si todo se hace hoy día por la internet, absolutamente todo, estamos entregados a los posibles bots que puedan salir o se estén incubando ahí en la internet. Oye, si estamos viendo también el tema de los robots que hoy día bailan como Michael Jackson, cantan, la IA, el chat te contesta, conversa. Y bueno, y obviamente estamos todos, absolutamente todos, escuchados por la IA hoy día. Hagan la prueba. Así que por eso, cuando, por ejemplo, yo hablo cosas privadas, en fin, con mi familia, con cosas, datos que son de interés propia de cada uno como ser humano, el teléfono lo dejo en el baño. O en un baúl, pero allá por las piezas más recónditas. O en el gallinero también puede ser, ¿eh? En la liñera, en esos lugares.
1: Otro lo diría en el quincho, bocayo, ¿eh?
0: También puede ser. Entonces, claro, porque el teléfono te está escuchando todo el día y los algoritmos te van dando lo que tú dijiste. Por ejemplo, oye, pero ¿dónde voy a sacar tal cosa? Y empiezas a funcionar con el teléfono. Déjenme de mentiros. empiezas a revisar, y ya te empiezan a salir precios, cosas de lo que tuviste conversando. No, claro, sí, se han hecho pruebas también. Muchísimas pruebas, así es que bueno, a tener ojo ahí, señoras y señores.

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Muy bien, muchas gracias, mis queridos amigos, por haber estado nuevamente con nosotros disfrutando de esta riquísima tarde, la mejor tarde de Chile. Oye, quédense con nosotros porque tenemos mucha música, tenemos un fin de semana que ya se nos viene con los 80, 90 y más, recuerda. Exacto, desde las 21 horas y hasta las 23 el día viernes estamos con los 80, 90 y más. Música que a ti te gusta, música de tu vida, obviamente, de tu playlist, obvio, que programamos aquí en la Radio Colección. Y por supuesto también la mañana de la Radio Colección con la animación de Lucy Urrutia. Y luego ahí en el mexicano también con Lucy Urrutia. Espectacular. Buena mañana y un mexicano espectacular. Y bueno, para hacer también la completación de lo que es un trabajo para ustedes, amigos míos, de una buena radio como es Radio Colección. En dos frecuencias, 95.7 y 98.1 en la ciudad de Lonquimay. Y en www.radiocolección.cl. Amigos míos, soy Carlos Arias y muchas gracias por haber estado ahí. Hasta mañana, si Dios así lo quiere. Chao, chao.

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